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1: Bienvenidas y bienvenidos a una edición más de Raíces Nómades. Quien les saluda, Yasbel Escobar. Hoy en los micrófonos con mi compañera Cecilia. ¡Ey! ¿Cómo estás, Ceci? Tanto tiempo que no compartimos micrófonos juntas. ¡Qué alegría!
2: Sí, yo pienso que también la gente ya nos extrañaba. Eso espero. Pero me da mucho gusto estar aquí una vez más contigo. ¿Cómo va todo?
1: Pues todo muy bien. El clima aquí en Freiburg está siendo bastante amable, ¿no? Uh-huh. Diría yo. No se siente que estamos en otoño. Todavía estamos como un veranito, diría. Pero el calor, sin embargo, en Latinoamérica se va acercando poco a poco. Y no solo en el ámbito de temperatura, sino también en el ámbito político.
2: Y está fuerte, porque justamente esta semana hemos estado viendo en los encabezados las tan mencionadas elecciones prontas de Brasil, que ha sido totalmente, claro, un fenómeno que para América Latina en general y nosotros como latinoamericanos, a mí me tiene muy preocupada, porque con esta nueva ola que tenemos de extrema derecha, las únicas fuerzas que nos quedan de izquierda en Sudamérica es Brasil y Uruguay, porque pues México está como ahí balanceándose. Pero bueno, a mí la verdad me tiene muy preocupada esto que está pasando en Brasil.
1: Qué buen punto, porque a esto iba justo, ya que, bueno, ¿quién mejor que tú, una representante mexicana, ¿no? Con un gobierno que, entre comillas, es de izquierda. ¿Qué piensas? ¿Qué te parece la situación mexicana? ¿Sabes que ahí discrepa un poco, Ceci? Porque vemos un concepto de izquierda. ¿Consideras que la izquierda funciona en Latinoamérica? Creo que es una pregunta que podríamos como profundizarla.
2: Bueno, más bien sería con la pregunta de, bueno, ¿realmente existen actualmente las izquierdas y las derechas? Bueno, eso está como, no sé, creo que este es un debate un poco más incluso teórico, ¿no? Como hasta dónde, ¿qué es realmente ser de izquierda y qué es realmente ser de derecha? Lo que sí me queda claro es que, por ejemplo, también en el caso de México, todo tiene que ver absolutamente con intereses políticos, que esto también se ve muy permeado, incluso se nota bastante, incluso en las posturas políticas, que, no sé, la presidenta de México de pronto dice, ah, sí, apoyamos a Palestina, pero por el otro lado, ella es judía y tiene hace muchas cosas en favor de Israel. Entonces, es raro.
1: Totalmente. Y quien nos queda ahora, por así decirlo, salvando un poco a Latinoamérica o dando un poco de peso en todo lo que nosotros vamos y siempre hemos luchado, pues está Brasil, que ahora se van a ver en elecciones y vamos a ver si es que siguen, porque recordemos que el gobierno de Lula no hace mucho tiempo también entró en conflicto con una comunidad indígena, donde se vendió el río y la gente salió a protestar. Al último, la empresa tuvo que retroceder y no hicieron ahí lo que tenían pensado, bueno, que era invadir estos espacios para otras comunidades originarias también, ¿no? Entonces, como tú dices, algo que es muy cierto. Entonces, ¿realmente existe la derecha, la izquierda? Es algo que todavía se tiene que debatir. Sin embargo, bueno, en Brasil ya entran en elecciones. Vamos a ver quién gana. Está sonando fuerte la palabra Bolsonaro.
2: Uy, sino otra vez el hijo, ¿no? Pero fíjate que aquí lo más curioso de todo es, o lo más interesante e importante considero yo, es ver todos los matices, porque ya como dices, por ejemplo, también durante el gobierno de Lula, realmente no es que él haya sido muy buena todo lo que está haciendo, porque si bien recordamos al inicio de su gestión esta vez, ahí hubo fotos con el presidente de Francia, con Macron, cuando vendió parte de la selva Amazonía. Entonces, es como por ahí lo que dicen, vamos a tomar de lo peorcito lo mejor, que lamentablemente esa es la típica política a la que estamos acostumbrados en América Latina, y es bastante triste porque se repite una y otra vez la misma cadena.
1: El mal menor, ¿no? Uh-huh. Pero para conocer un poco también la situación que está ocurriendo en el sur global, y algo que me parece súper importante también es Colombia, porque ha pasado por un terremoto bastante fuerte y hemos visto a la hora presidente, ¿no? Abelardo repartir pelotas, ¿no? Como pelotas para que juegan fútbol, y yo como que. Pero quién mejor que hoy una compañera que está con nosotras en los micrófonos y que también va a estar, esperemos que estés un buen tiempo con nosotras. Damos la bienvenida a Jessy.
3: ¿Cómo estás, Jessy? No, el placer es mío. Qué lindo tener una experiencia así con ustedes. Qué lindo compartir y ampliar toda la parte de Latinoamérica acá. Y además con el tema, yo creo que más controversial, que es política. Para mí la política también va unida con la economía, ¿no? Entonces, desde esa perspectiva macroeconómica en ese sentido, Colombia ahorita está en un eje central para muchas, muchas zonas, ¿no? No solamente para Latinoamérica, sino también para Europa y también con todos los lidiados con China. Entonces, ahorita es un juego bastante amplio que la verdad, Abelardo, la verdad, desde mi punto de vista, no ha sido el mejor rol que haya desempeñado un presidente en menos de 2 meses. La verdad, me avergüenza un poco, porque creo que a pesar de los desastres naturales que pueden haber, y no solamente para nosotros en terremotos, sino también fuego literal en los diferentes bosques que ha sido en varias regiones, no solamente con la sabana, que fue en la parte de Boyacá, que es otro ecosistema, sino también en la parte cálida, que son menos de 2.000 metros, que fue el eje cafetero también. Entonces son dos panoramas paralelos para Colombia en este momento. Y económicamente, pues a raíz del terremoto, obviamente el desastre, esperemos que en mediado tiempo la verdad se pueda reconstruir. Abelardo, desde otro punto de vista, no ha desempeñado el rol en cuanto a las relaciones transnacionales, por ejemplo, con Israel o con Estados Unidos. Entonces, yo creo que en los próximos meses va a haber un movimiento, que diría yo, activo, además con Brasil, porque las relaciones que, por ejemplo, tuvieron estos 2 meses no fueron como tan cercanas como normalmente son. Entonces yo creo que después de que se elija el gobierno en Brasil, va a ser interesante ahora cómo va a ser la movida también en Latinoamérica, ¿no?
1: Claro, y recordemos también que Brasil, bueno, mueve muchísima economía en el sur de América Latina, porque pues un país súper grande, tiene muchos tratados, muchos comercios también, y ahora se pone en juego también muchos temas políticos, mucho tema comercial.
2: Definitivamente, pero qué interesante este panorama. Jessy, bienvenido una vez más, y en verdad estamos muy contentas de tenerte aquí. Y con esto que comentas de Colombia, la verdad es que está muy caliente la región, eso es un hecho, ¿no? Y para mala suerte también, como ya decías, en la temperatura va mucho peor con el cambio climático, pero bueno.
1: Pero hablemos de la temperatura ahora. Vámonos a relajar un poquito, Ceci y Jessy, porque podemos hablar un poco acerca de la temperatura musical. ¿Qué está aconteciendo? Porque de una u otra forma, la resistencia y la manera de protestar no solamente se ve en nosotras, que tenemos los micrófonos, que es una gran manera también de luchar, pero también hay quienes tienen esta voz, esta fuerza de cantar, y vemos a muchas compañeras, compañeres y compañeros también que están con nuevas músicas, nuevas canciones, como una forma de lucha y de protesta.
2: Sí, no, y aparte pienso que en América Latina muchas veces nos refugiamos también en la música como forma de, o sea, sí de protesta, pero también como un poco de consuelo, porque las cosas están tan movidas que la verdad, pero bueno. Un poquito ya para que vayamos entrando en acción. Entonces, este episodio va a ser muy importante.
1: Así es. Jessy, ¿a quién tienes pensado? ¿A quién hemos recomendado hoy para escuchar?
3: Bueno, pues el día de hoy tenemos varias combinaciones, ¿no? Tenemos bandas, tenemos solistas, tenemos duetos de mujeres. También tenemos una recopilación de un artista de varias generaciones que también se une con otro. Diferentes países transnacionales de Panamá, de Colombia, de México, de Perú. Así que, bueno, yo creo que la combinación está bien interesante, ¿no? Y yo creo que ojalá que entre toda ese movimiento político y demás que sea en los siguientes meses, la música también sea para unir, ¿no? No para apaciguar y de pronto para ocultar la verdadera realidad, pero sí por lo menos cerrar un año en donde la música sirva para motivar, ¿no? Y que sirva para unir.
2: Eso. Pues bueno, esto se une también en nuestros nuevos episodios que vamos a empezar a tener sobre música, que ya Jazbel, ¿cómo estás viendo esta nueva etapa del programa?
1: Me encanta. No, ni se diga más. Me encanta porque es una iniciativa súper fuerte. Me quedo con lo que comentaste acerca de que la música también se convierte en un refugio, ¿no? No solamente luchar, claro, los que pueden, pero los que no encuentran en la música aquel lugar donde pueden estar en libertad. Y donde claro pueden pensar sí. en libertad, componer en libertad, a pesar de que hay muchos músicos que han sido silenciados mm-hmm. también, ¿no? Y no eso podemos tampoco invisibilizar la realidad en lo que ocurre en nuestros territorios.
2: Mm-hmm. Exactamente. Y pues bueno, todos nuestros que escuchan ya saben que nos pueden contactar a través de todos nuestros medios de comunicación y que siempre estamos por el 102.3 en Radio Dryland o también en Valparaíso, Chile, por el 87.7 FM. Y ya saben, ahí nos pueden escribir a raicesnomades@mailo.com. Y también ahí estamos en el Instagram como raicesnomades@Instagram, por supuesto.
1: Bien, muchachas, entonces dejamos a todas las personas que nos quieren seguir escuchando con buena música del sur para que puedan calentar sus corazones también y nos acerquen un sí. poquito al hogar ahorita que está tan bonito. Me imagino que, no sé cómo está en México, en Perú sí. está haciendo bastante calorcito, la temperatura está subiendo.
2: Perfecto.
1: Entonces nos vamos a escuchar. Yo me despido, muchachas. Espero que a todos los radio oyentes también tengan un buen fin de semana.
2: Sí, y nos estamos escuchando para la próxima. Y con gusto, bienvenida Jessy de nuevo.
3: Encantadísima. Y ojalá que el son de toda Latinoamérica nos escuche y más allá. Y muchas gracias también a ustedes. El honor es mío.
1: Muchas gracias. Nos vemos. Chao, chao.